0: Dios es el que da la pauta, Dios es el que nos da el seguimiento, qué es lo que vamos a hacer. Y es por eso que, por todo hay que, mire que, yo doy gracias a Dios por todo, Ibrahim. O sea, la lluvia, el calor, el hambre, no hay dinero, haya dinero, pero siempre hay que dar gracias a Dios por todo. Y en este caso, nunca estamos contentos con la naturaleza, porque llueve, no estamos contentos, ¿verdad? Pero lo importante es de que tenemos vida, tenemos salud, así es. Bien, estamos transmitiendo a través de Radio Imagen 105.1, Ideal 104.7 y además estamos por los diferentes sistemas de cable de la localidad y hasta allá, donde llega la señal de el noticiero estelar. Bien, mientras tanto, Superconstructor le presenta los titulares de hoy.
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2: Se extiende la jornada de vacunación, lo manifiesta la región de salud. Preparan plan para mejorar zonas turísticas con el apoyo de la cooperación internacional. Después de la amnistía, contribuyentes se ausentan de pagar sus impuestos. Empresa privada cambia generadores de energía en el centro de la ciudad de La Esperanza. Estas y otras informaciones a continuación, aquí en el Noticiero Estelar.
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0: Bueno, mientras tanto, la joven emprendedora de Jesús de Otoro, Belkis Portillo, ha sido beneficiada por parte de Plan Internacional con Capital Semilla. Vamos a ver.
3: Yo me siento muy contenta después de todo el proceso que se haya finalizado así, ¿verdad? Pues eso es muy importante para el seguimiento del emprendimiento.
4: Bueno, usted ya es un fortalecimiento, el emprendimiento que ya tiene.
3: Ajá, exactamente. Mi emprendimiento ya existe. Lleva un año, dos meses en proceso. Entonces es como un avance, pues, un complemento.
4: Bueno, ya con esto, pues usted se ve realizada porque ha hecho su plan estratégico para poder y ha sido favorablemente aceptado.
3: Así es. No, pues la verdad ahorita solamente ver cómo podemos invertir el para poderlo recuperar nuevamente y que se vea un verdadero avance en el negocio.
4: ¿Usted tiene su emprendimiento dónde?
3: Yo lo tengo en la Aldea de Quiraúna, es una papelería. La papelería se llama Arco Iris de Papel. Lo tengo prácticamente en el centro de la aldea. Lo que me dedico es a la venta de útiles escolares, lo que son impresiones y también a los trabajos secretariales, como la atención personalizada al cliente. Eso prácticamente.
4: Bueno, es una zona muy importante y eso pues le genera a usted un espacio para poder desarrollarse como microempresario.
3: Así es, la verdad que sí, gracias a Dios hasta el momento todo va bien controlado. Pues puedo decir que el negocio es rentable al tiempo que vamos. Bueno, realmente pues para ver si es rentable o no, para ver si va a funcionar a lo largo del tiempo necesitamos aproximadamente empezar, entonces llevo uno, pues me falta ver un año más, pero hasta el momento todo marcha bien, gracias a Dios.
4: ¿Estos conocimientos adquiridos durante este proceso los ha puesto en práctica usted y los va a seguir poniendo en práctica?
3: Así es, realmente no nos podemos quedar solamente con el conocimiento, tenemos que llevarlo a la práctica. Todo el taller que se nos brindó, pues nos enseñaron diferentes temas, diferentes cosas que nosotros podemos llevar a la práctica en nuestro negocio, ¿verdad? Y pues uno de ellos, por ejemplo, realizamos lo que es una entrevista a diversos clientes. Y pues en esa entrevista me di cuenta de varias cosas que me faltaban que no me hubiese imaginado. Pero pues gracias a los clientes ahorita estoy tratando de ver cómo mejorar todo eso para que ellos se sientan totalmente satisfechos.
0: Bueno, hoy vamos a pasar a una noticia.

0: muy importante, que es algo social. SocialMed está realizando la labor social en centros de educación prebásica con brigadas odontológicas. Así nos dice el pastor Nahum Barahona.
1: Como centro médico social y parte también que en nuestro ministerio, estamos desarrollando un proyecto que le llamamos Sanitos. Desarrollamos el control niño sano, evaluación dental, nutricional, y lo estamos realizando con los diferentes kinderes de la ciudad de La Esperanza en Intibucá. Estamos trayendo esto a los papás y a las mamás y estamos viendo la ayuda que está haciendo para los padres.
2: Se enfoca una prioridad importante, la salud de los niños, y qué más que excelente dar esta luz verde y saber cómo están realmente los niños al momento cuando reciben su formación educativa.
1: Sí. Sabemos que la salud es importante para el crecimiento del niño y el aprendizaje. Estamos viendo que hay niños con sobrepeso increíblemente. Sí, hay una cierta cantidad dentro del casco de la ciudad con niños con desnutrición y les estamos dando seguimiento a esto, educacional también a los padres, de qué alimentación dan a sus hijos. Y un sueño que tenemos es que deseamos que los niños visiten por primera vez al odontólogo. Aún si yo le pregunto a usted, padre, que me está viendo, ¿tuvo la oportunidad que su papá lo llevó al odontólogo? Mire, muchos padres me han dicho que no. La evaluación son completamente gratis, la aplicación de cubre es completamente gratis, porque tenemos ese sueño, que el niño visite por primera vez el odontólogo y no que llegue a una manera traumática, porque ya sus dientes hay que extraérselo. No queremos eso, queremos la prevención.
2: ¿Qué servicios de atención se están brindando en este centro educativo, pastor, y solamente aplica para los niños y niñas?
1: En este momento sí, solo a los estudiantes que están en los diferentes kinderes, como le mencioné. Estamos realizando el control del niño sano por el médico general. Está la evaluación odontológica, se hace un preclineo del niño y va sumado a eso la parte nutricional por la licenciada del centro médico social.
2: ¿Esta prioridad de enfoque a la salud de los niños es una iniciativa de SocialMed?
1: Sí, el proyecto Sanito lo realizamos desde hace mucho tiempo. Lo estamos reactivando desde el año pasado porque el COVID no nos permitía, ¿verdad? Los estudiantes no estaban en las clases y todo eso. Y estamos reactivando nuevamente esta proyección al cuidado de la niñez de La Esperanza Intibucá.
2: En este proceso de evaluación de la salud de los pequeños, al momento de un indicador, ¿hay algún seguimiento para un caso especial?
1: Sí, claro, estamos dando seguimiento y buscando la manera en que el padre se le facilite el cuidado de su hijo en el área de la salud. Ya puede ser con un pediatra u otro especialista, entonces estamos direccionando y haciendo los contactos.
2: ¿Con los padres de familia hay alguna prioridad, pastor, algún enfoque sobre temas de vivencias o algunas asesorías personales de cómo realmente estamos con Dios?
1: Sí, sumado al programa Sanitos, sí, cuando vemos los problemas de los niños, por ejemplo, hay niños que llegan al kinder, esa es otra parte que estamos trabajando, la parte psicológica, y se ponen a llorar de presto. O también el mismo caso de desnutrición, pues nos estamos dando cuenta que son por los problemas que está viviendo la pareja. Y unido a eso, todos los jueves a las 6:30 de la tarde en el Hotel Molino Real, estamos desarrollando una asesoría para familia y parejas, una pastoral para familia y parejas, que viene siendo un complemento a esa paz que necesitamos en nuestras familias, donde trabajamos, por ejemplo, la convivencia y un montón de temas importantes, ¿verdad? Los padres de familia, sabemos que es un reto, mire, cuando nos casamos, no nos dicen o no buscamos a seguirnos educando para ser buenos esposos y buenos padres. Entonces, eso estamos tratando a través de esta asesoría pastoral para parejas y familia.
0: Mientras tanto, autoridades locales de la mano de la cooperación externa presentaron el plan estratégico para impulsar el turismo en los municipios de Intibucá y La Esperanza y Amaranguila también. Así nos dice Rosaura Bejarano en la noticia del día que la presenta Casil.

0: En realidad este es un plan estratégico territorial en tres municipios, Intibucá municipio, La Esperanza, Yamaranguila. Esto nace como una necesidad territorial porque tan cerca que hemos estado y tan lejos a la vez. Temas de cultura turística, como les decía, valores institucionales, valores territoriales, mejoramiento de calidad de atención al cliente, mejoramiento de los recursos turísticos que tenemos, porque ahí están, tienen potencial, pero hay que darles el valor agregado. Pero no depende de La Matata solamente decir lo que hay que hacer. Esas decisiones las toman allá las corporaciones municipales. ¿Qué es lo que espera uno? Que si ellos no están capacitados en la materia turística, pues aquí está el instrumento ya elaborado para que le den lectura, le den análisis, hagan sus observaciones y luego entreguen nuevamente ese documento para poder finalizar y finiquitar con su impresión para ejecución, porque eso es lo que nos ha faltado. Las ideas han andado vagando por aquí, por allá. Hoy que están en el plan, no hay excusa para no ejecutarlas. Que es imprescindible que la alcaldía indígena lenca, conocida como Abail, ¿verdad? Para que usted entienda el término, es una alcaldía para nosotros los lencas, tiene que estar porque ella es superior a la alcaldía política y ha sido todo lo contrario. La alcaldía política ha tomado decisión sobre ellos y no es correcto. Y como les decía, me respalda la historia, no mi capricho, el conocimiento de casi 20.000 años de que nuestra cultura lenca vive acá en Honduras, radica en varios municipios de nuestro departamento. Es por eso que instituciones como Abail tiene que estar, los cooperantes, ¿verdad?, deben tener representación, las municipalidades con sus dependencias turísticas, desarrollo económico local, porque los alcaldes va a ser muy difícil tenerlos acá, pero sí ese compromiso que debe tener cada organización que sea estipulada y elegida en ese comité, que pueden ser 7, 11 miembros, ¿verdad?, que conformen este equipo de trabajo, que ya serían los entes rectores de todas las festividades habidas y por haber en el territorio, para que no haga chana una cosa, para que no haga fulana la otra y perengana la otra. No, que empecemos a entender que en equipo las cosas sí avanzan.
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0: 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Mire estas imágenes donde el día de hoy granizó, cayó tormenta con granizo. Y esto no solo fue aquí en Intibucay y en Esperanza, esto fue casi en la zona norte, donde arrecia mucho el clima. Porque hoy tuvimos una buena tormenta. Así que mañana tapar goteras. Pero lo que le quiero mostrar a usted en este momento, mire el granizo, ve. Qué granizada cayó hoy. Y hay quienes que ni se dieron cuenta. Pero mire, ve, estos granizos es producto del cambio climático. Estos granizos son producto de la tala de los bosques. Estos granizos son producto de que no estamos bien haciendo bien las cosas aquí en la tierra en cuanto a la reforestación. Imagínese, Ibrahim, estos granizos fueron a arruinar las siembras. Los que siembran hortalizas, repollo, papa, zanahorias, todas las legumbres que le estoy diciendo a usted. Vienen a arruinar y a veces uno lo haya como de pasatiempo o chiste en algunas regiones que yo granizo, pero sí, no es así en cuanto a los siembros. ¿Cuántos productores no van a perder sus productos el día de hoy? Las calles completamente en mal estado. Súmele estos granizos que vienen a arruinar los siembros. Así es que, mire, hay que tocarse la mano en la conciencia. Por eso, la libra de papa hoy, antes valía 10 lempiras. Hoy vale como... Bueno, voy a pecar en decir, pero está valiendo como 15, como 12 por ahí. Y todo es producto de esto, mire, de estos fenómenos naturales que por la mano del hombre, por la culpa de nosotros que no sabemos cuidar nuestro entorno. Avanzamos con más información. La esencia de la cultura originaria lenca a través de los vestuarios tradicionales se mantiene en la comunidad de Quebrada Honda, en Los Encinos. Así nos dice doña Guadalupe Pérez.
1: De Los Encinos, Charco Seco.
2: ¿Anda paseando o qué anda haciendo por acá?
1: Paseando. Sí. Haciendo mis comprados.
2: Ahí los comprados.
1: Sí.
2: Tiene que viajar desde allá.
1: Sí, viajé yo.
2: Sí.
1: Sí.
2: Mantiene esos colores, ¿verdad? Todavía.
1: Sí, los mantengo bien. Sí. Sin elenca.
2: Puros colores.
1: Sí.
2: ¿Qué color es este que anda de vestido?
1: Rosado.
2: Rosado. ¿Verdad?
1: Sí.
2: ¿Y este quién lo hace? ¿Usted lo hace?
1: Los mando a hacer.
2: Sí.
1: Sí.
2: Y el pañuelito también.
1: También.
2: Todo bien combinado.
1: Sí, todo.
2: Son los colores lenca.
1: Sí, eso me gusta, me encantan a yo.
2: ¿Usted no pierde la tradición y costumbre?
1: No. Sí. No pierdo mi costumbre como es. Sí. Lo de antes.
2: ¿Qué consejo le da a aquellas personas que ahora ya son pocos los que se visten así?
1: Ahí depende de ellos, no se les quita el gusto de ellos. Son sus gustos, cómo se mantengan sus vestuarios ellos.
2: Sí.
1: Sí, ya uno y esa parte, uno se mete con ellos.
2: Sí.
1: Sí.
2: Ya, y usted ya los deja, ¿va?
1: Sí, ya los deja con gusto de ellos.
2: Pero es importante, como ancestros ahí les aconseja, ¿verdad? No olviden las tradiciones y costumbres.
1: Sí, así los tiene, sirven sus consejos y se ponen, sí, se ponen ellos también.
2: Sí.
1: A la hora que uno quiere, se pone el vestuario.
2: Sí.
1: Se pone pantalón también. Sí.
2: Ya es diferente, ¿verdad?
1: Sí, así es, así es.
2: No es como los tiempos de antes.
1: No.
2: Sí.
1: Mi costumbre es como es mi costumbre.
2: Sí. ¿Cuánto le cuesta un vestido esto?
1: Me cuesta 250 lechuras.
2: pero 250.
1: Ajá. Solo lechura.
2: Más la tela.
1: Más con la tela, son más carísimos.
2: Sí.
1: Sí, así es.
2: ¿Y todas sus prendas es igual a esta que tiene?
1: Todos son mil iguales.
2: Qué bien.
1: Sí.
2: ¿Los colores sí cambian?
1: Sí cambian, pues me gusta el azul, el verde, el morado, de todo. Sí. De todo color que me guste.
2: Qué bueno.
1: Sí,
2: qué
1: así, bueno. Así es.
2: Sí. Bueno, y su familia también, los habitantes de ahí, siempre andan así vestidas.
1: No cambian.

0: por qué deben de pedirle perdón a alguien. La palabra del Señor dice así en Mateo capítulo 3, versículos del 1 al 2. En aquellos días vino Juan el Bautista, y quiero subrayar lo que dice aquí, dice predicando en el desierto de Judea. Mire el lugar. Y diciendo que se arrepintiesen, porque el reino de los cielos se ha acercado. Juan el Bautista estaba predicando en el desierto. Imagínense cuáles son las características de una persona que vive en un desierto, que está luchando por su familia. Es el carácter que agarra, cuál es la personalidad que agarra una persona que vive en condiciones tan difíciles como un desierto. A esta persona Juan el Bautista le decía: arrepiéntanse de sus pecados, porque el reino de los cielos se ha acercado. La palabra arrepentimiento significa volverse a Dios. La palabra arrepentimiento también significa pensar diferente después de considerarlo, o sentirse con compunción, con reprensión por lo que has hecho. Este era el llamado de Juan el Bautista. Ahora, ¿por qué arrepentirnos de nuestros pecados? Juan el Bautista da ahí la respuesta y dice: porque el reino de los cielos se ha acercado. Apocalipsis capítulo 17, versículo 14, dice y habla allí que cuando Cristo venga en su venida, Él va a establecer su gobierno. El gobierno de Cristo se va a establecer pronto aquí en la tierra. Y la palabra del Señor dice en San Juan capítulo 3, dándole respuesta, ¿por qué debo de arrepentirme de mis pecados? Porque para ver el reino de Dios establecido aquí en la tierra, dijo Jesús que era necesario nacer de nuevo. Juan capítulo 3, versículo 3 dice, respondiendo Jesús le dijo, de cierto les digo, se lo mencionó dos veces, que el que no naciere de nuevo no puede ver el reino de Dios. Por eso es importante que usted y yo nos arrepintamos de nuestros pecados. Espero que esta respuesta bíblica sea de mucha bendición para tu vida.
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6: Ok, vamos a escuchar unos clásicos. 1, 2, 3, 4.

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14: Mientras tanto, vamos a escuchar al doctor Oscar Gámez, director de la región de salud. Manifiesta que ha extendido el tiempo de la jornada de vacunación y desparasitación para lograr mayor alcance en la población.
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16: Ahorita, gracias a Dios, recibimos la noticia de que se va a extender la Jornada Nacional de Vacunación y Desparasitación. Con esto porque nos hemos sentido preocupados porque ya tenemos un caso en Honduras de sarampión, el cual entró por las fronteras de Guatemala. Entonces, por eso se ha extendido.
17: ¿Qué se está haciendo por parte de la región de salud para prevenir este tipo de casos como es el sarampión?
16: Sí, muy buena pregunta. ¿Qué estamos realizando? Y esto queremos que la población también nos apoye con esa situación. Estamos vacunando. La vacuna del sarampión ya se está colocando, la cual queremos que todos los adultos, jóvenes, personas mayores vayan a los establecimientos de salud, puestos de salud. ¿Para qué? Para que se vacunen, ya que esta es una enfermedad altamente prevenible por vacunas. Y como sabemos, están entrando por los puestos fronterizos allá por Guatemala, entonces entra más que todo en personas adultas y no en niños. Entonces le incitamos a toda la población de Intibucá, adulto, joven, adulto, que vayan a los establecimientos de salud a vacunarse. La vacuna del sarampión es totalmente gratis.
17: ¿Son más afectados las personas adultas?
16: Es porque casi los adultos no están vacunados en su mayoría. En cambio, los niños, casi la mayoría tienen la vacuna y están protegidos. Es por ese detalle. Y por eso es que nosotros incitamos a la población de que vaya a ponerse su vacuna.
17: ¿Esa es una vacuna segura?
16: Sí, es una vacuna segura. No hay ningún problema. No ha demostrado ningún efecto secundario hasta el momento. Pero sí queremos que la población nos apoye. Nosotros como región de salud estamos haciendo el arduo trabajo, pero sí incitamos a la población para que pueda asistir, porque previniendo es como vamos a mejorar la salud de nuestro departamento.
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14: 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Mientras tanto, se registra variaciones en los precios de los productos de la canasta básica. Esto es en el mercado central de Intibucá. Vamos a ver.
17: Pues en este momento nos encontramos en el mercado donde pues queremos saber si ha incrementado algunos precios de algunos productos que pues son parte de la canasta básica, tanto como los frijoles, el arroz y otros productos que se menciona que en las últimas horas pues han aumentado. Vamos a tratar de conversar con las personas que se encuentran aquí en los diferentes negocios donde pues están ofreciendo sus productos. Háblenos un poquito sobre algunos productos que ya han pues tenido ese aumento. Muy buenos días.
20: Buenos días. Pues mire que hablando sobre la canasta básica, aquí todo está por las nubes, como decimos popularmente, y es imparable esto, porque pareciera que los gobiernos no ponen ojo a la canasta básica. Ellos perfectamente pueden parar la canasta básica, congelarla. Pero ellos no, poco les interesa el pueblo. Lo que les interesa a ellos es llegar al poder y se acabó todo.
17: ¿Ustedes como emprendedores se ha visto pues ese bajón en cuanto a las ventas debido a que se ha aumentado los precios en la canasta básica?
20: Claro que sí, ha bajado un 70% la venta. Usted puede ver acá, estamos aquí nomás cuidando los puestos, esperando el cliente, pero debido al alto costo, pues la gente no acude a comprar.
17: Hoy, pues, en día se ha mencionado también un incremento en cuanto a los frijoles y uno de los productos que también es bien utilizado dentro de la canasta básica como ser el aceite.
20: Aceites, maíz, todo lo que abarca granos básicos y aceite ha tenido un incremento, pero exagerado se puede decir, casi de un 30%.
17: Estos incrementos han venido a afectar bastante la canasta básica de todos los hondureños, tanto a las personas que son dueñas de negocio como a las personas que compran.
20: Pues ahí, como se dice popularmente, ahí los vamos todos en el costal. No solo el pobre ni el rico, ahí nos vamos todos en el mismo costal. Como les repito, las autoridades tienen que poner mano, tanto presidente, congresistas, tienen que ver algo, hacer algo por el pueblo, para ellos se les elige. Pero pareciera, como le vuelvo a repetir, que no les interesa el pueblo, no les interesa la gente pobre.
17: Muchas personas se dedican prácticamente a estos negocios y de ahí llevan un sustento a sus hogares.
20: Exactamente, aquí nosotros, como se dice, aquí sacamos la comidita del diario y para los nietos y todo, están en kinder, en escuelas y todo, de aquí salen todos los gastos. Pero ahora, en este tiempo que estamos, pues ya tenemos que medirnos para todo.
17: Así es. Sí. Muchísimas gracias.
20: Bueno, a la orden.
17: Muchas gracias. Es así, ¿verdad? Como pues el incremento de la canasta básica ha venido a afectar tanto a las personas que tienen sus negocios en esta área como a las personas que vienen a comprar. Con este reporte, regresamos a estudios.
14: Bueno, Iván País tiene un mensaje muy importante para toda la población. Vamos a ver.
21: Comunicado de prensa. Banpaís impulsa la educación e inclusión financiera en Honduras.
0: Banpaís continúa avanzando con una estrategia integral orientada a promover la educación e inclusión financiera, la sostenibilidad y la innovación, con el propósito de generar bienestar para los hondureños mediante la creación de valor económico, social y ambiental. Durante la Semana de la Sostenibilidad 2026 de Fundacer, la institución destacó con un stand interactivo en el que los visitantes fortalecieron sus conocimientos sobre buenos hábitos financieros a través de dinámicas participativas y herramientas digitales. Asimismo, en el papel de finanzas sostenible, Banpaís presentó su estrategia de cambio climático, así como su impulso e inversiones responsables y el financiamiento de proyectos de energía renovable. Con presencia a nivel nacional, Banpaís avanza en su transformación digital y facilita el acceso a servicios financieros más ágiles y eficientes mediante su amplia red de atención que incluye más de 4.000 agentes bancarios. 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Declaraciones de la licenciada Nidia Manzanares, gerente corporativo de Mercadeo y Comunicaciones.
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15: A continuación te contamos las noticias nacionales e internacionales para el noticiero estelar de Lenca Televisión. La directora del CNA, Gabriela Castellano, señaló que el exdirector ejecutivo de la OAVI, Marco Zelaya, otorgó un préstamo puente de 25 millones de lempiras omitiendo requisitos obligatorios para poder concederlo. El secretario del Congreso Nacional, Carlos Ledesma, llegó al Ministerio Público a entregar los expedientes de los juicios políticos que se realizaron en contra del ex fiscal general Joel Zelaya y el ex magistrado del Tribunal de Justicia Electoral, Mario Morazán. El Pleno de la Corte Suprema de Justicia por unanimidad determinó que la magistrada Odalis Nájera integre la Sala de lo Constitucional para conformar la quinta miembro en dicha sección del Poder Judicial. Estamos valorando como positivo la reactivación de la Comisión de Justicia Penal, declaró el director de la Asociación para Sociedad Más Justa, siendo algo positivo para la sociedad. Y en las informaciones internacionales, Uganda cerró su frontera con la República Democrática del Congo en un intento de contener la propagación de la epidemia de ébola que azota a su vecino, anunció el Ministerio de Salud. El Congreso de Bolivia abrió la vía para que el presidente Rodrigo Paz pueda declarar el estado de excepción que le permitirá usar a los militares y restringir algunas libertades con el fin de frenar las masivas protestas que exigen su renuncia. La presidenta encargada de Venezuela anunció la creación de una comisión de reestructuración del gobierno para adaptarlo a una nueva realidad política tras el derrocamiento de Nicolás Maduro. El ejército israelí advirtió que considerará como zona de combate todo el área del territorio libanés al sur del río Saraní, que discurre a unos 40 kilómetros

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1: 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A veces las finanzas personales empiezan a desordenarse sin que lo notemos. Gastar más de lo que ganamos, usar constantemente la tarjeta de crédito para cubrir necesidades básicas o no saber en qué se va el dinero son señales claras de que necesitamos reorganizar nuestras finanzas. También es importante prestar atención cuando las deudas comienzan a acumularse, cuando ya no queda espacio para ahorrar o cuando vivimos esperando el próximo pago para salir de compromisos pendientes. Identificar estas señales a tiempo puede ayudarnos a recuperar el control y evitar problemas mayores. Y si recibimos ingresos extras como 14º salario, lo más recomendable es usarlo de manera inteligente. Priorice el pago de deudas, especialmente aquellas con intereses altos. Otra buena opción es destinar una parte al ahorro y crear un fondo de emergencia para gastos inesperados.
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0: Mañana es 28, hoy es 27. Mañana la vacunación va a estar en ahorita les leo, en San Esteban, en Casa Comunal, en el Epaterique, en el Centro Básico El Esfuerzo, en el Barrio El Centro, siempre también en el Centro de Salud. Así que tome nota para que vaya a vacunar ahí y desparasitarse también. Bien, mientras tanto, la licenciada Eva Priscila, directora del Centro Básico, bueno, de La Valero, pues, nos habla sobre las actividades de conmemorativas para el Día del Árbol y la Semana de los Recursos Naturales.
5: Muchas gracias, televidentes de Lenca Televisión. Nos encontramos en el Centro de Educación Básica Valero Mesa con la licenciada Eva para que nos cuente qué actividades tienen programadas. Ya se aproxima el Día del Árbol Nacional y todos los centros educativos siempre tienen una actividad que realizar.
6: Así es, en nuestro caso siempre coordinamos con la Alcaldía Municipal, con la Unidad de Medio Ambiente y con ICF. Realizamos siembras de árboles para ese día, tratando de conservar nuestro medio ambiente. Buscamos coordinación con patronatos aquí locales y realizamos lo que es la siembra de árboles. El año pasado fue muy bueno, sembramos más de 1,000 árboles. Esta vez, pues, dependiendo la donación, así estaremos haciendo la actividad la próxima semana.
5: ¿Dónde tienen programado realizar esta siembra de árboles?
6: Estamos viendo, buscando un lugar, ¿verdad? Principalmente donde hay fuentes de agua para así aprovechar, rescatar, como dije, el medio ambiente y de paso, pues, formar a nuestros estudiantes en lo que es la conservación del medio ambiente, cuidar el agua y cuidar, pues, este cambio climático nos está afectando a todos y por lo tanto debemos de contribuir.
5: Aparte de la siembra de árboles, ¿qué otras actividades tendrán?
6: Tenemos programado con el tercer ciclo, y igual los otros ciclos a nivel de red también, lo que es la Semana de los Recursos Naturales. Hay diferentes actividades, todos los grados están haciendo lo que son huertos pedagógicos y estamos realizando, va a haber una feria el 4 de junio, el cual ya los invito. Va a haber lo que es presentación de cómo se está conservando el medio ambiente a través de siembra de árboles. Estamos haciendo viveros medicinales, forestales, como también alimenticios.
5: La importancia de que los alumnos se involucren en este tipo de actividades y puedan conocer más sobre cómo cuidar el medio ambiente.
6: Así es, dentro de este proyecto de huertos pedagógicos, se nos ha orientado a través de el objetivo del proyecto de que los niños puedan conocer la vida, ¿verdad?, de los seres vivos, como la vida de las plantas, los animales, en este caso, pues con las plantas, desde la siembra, el crecimiento y el fruto, ¿verdad? Entonces estamos tratando de que desde primero hasta noveno todos nuestros estudiantes tengan ese aprendizaje a través de los...
0: Mientras tanto, Fernando Méndez Ramos, jefe de control tributario de La Esperanza, se refiere a la recaudación de impuestos en esta municipalidad.
7: Muchas veces las personas tienen una mala costumbre de olvidar, obviar, quitarle y restarle importancia a lo que son los impuestos. Pero realmente usted sabe que para poder generar o para poder mejorar una población, sus espacios, obviamente necesitamos un fondo, muchas veces su parte de los impuestos. Actualmente acaba de finalizar en este mes lo que es la amnistía, la cual concluyó el 12 de mayo. En ese tiempo realmente sí se vio la presencia de las personas. Esto debido a que la municipalidad hizo la propaganda, se hizo perifoneo. Adicional a esto, compañeros desde la oficina estaban con un trabajo de entrega de notificaciones, tanto bienes inmuebles y muchas veces el comercio, que un comercio a veces el amor es donde asciende un poco más. Lo que fue bienes inmuebles restó bastante lo que fue la mora. Hay bastantes personas que se apersonaron, entienden el tema, muchas veces lo hacen por olvido. Muchas veces tenemos personas que no habitan en el municipio, entonces omiten ese pago de los impuestos. Pero se ha recaudado, al menos en bienes inmuebles, logramos recaudar una parte un tanto significativa.
8: Qué bueno, Fernando, porque en años anteriores había una mora bastante fuerte acá en la corporación.
7: Mira que el tema de mora es bien complejo. Como tenemos diferentes espacios con los que trabajar, entonces son diferentes tipos de mora. Y realmente sí, hay un poquito de anuencia de la población. Lo que nos preocupa muchas veces es la parte de industria y comercio, que ellos tienen una responsabilidad mensual con la municipalidad. Entonces a veces nosotros consideramos que yo puedo emprender, puedo abrir un negocio, pero no tengo que hacer nada más, pero obviamente tengo que cumplir ciertos compromisos con la municipalidad. Te vienen el pago de tasas municipales por industria y comercio, la parte de impuesto por industria y comercio, y las personas a veces no entienden que realmente esa es una obligación también. Obviamente nosotros con la parte de tasas municipales se le brinda un beneficio, la recolección de basura, el tema de alcantarillados, que el alcantarillado realmente es algo que se está haciendo con el tema de sanear ríos y quebradas. Desde ese punto nosotros necesitamos un fondo, cómo poder llevar eso a cabo, y esto parte de la población.
8: Es importante que se acerquen las personas entonces que tienen esa deuda o mora, aunque lo saben o se hacen los olvidados.
7: Sí, a veces los mismos temas de economía nos hacen como priorizar. Entonces muchas veces decir, puedo dejarlo para después, el pago en la alcaldía, puedo primero pagar luz, primero pagar canasta básica, pero realmente lo ideal es que vayan al par. Sabemos que la economía no está fácil, pero de igual manera es una parte que es de sus obligaciones.
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9: Este es el estado del tiempo para las próximas 24 horas. presentado con información proporcionada por Copeco Honduras, donde se informa que continúa la influencia de una vaguada en superficie. Esto está generando un aumento en la nubosidad. También precipitaciones débiles en la mayor parte del territorio hondureño, con mayor intensidad y los mayores acumulados sobre áreas de las regiones del noroccidente, la parte norte y oriente. Sin embargo, persistirán las temperaturas cálidas y presencia de humo en la atmósfera. La fase lunar cuarto creciente. Para los municipios de Intibucá y La Esperanza tendremos cielos parcialmente soleados, con temperaturas mínimas de 15 grados y máximas de hasta 26 grados.
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0: Buenos días, muy buenos días para cada uno de ustedes. Qué tremendo placer y privilegio volvernos a encontrar un jueves más. Hoy es jueves, clásico. Obviamente vamos a estar escuchando buena música, clásicos de los años 2000 por ahí. No sé si escucharon esa canción, pero decía, la quieres hacer cucharía, dice. Ay, Dios mío, santo. ¡Ey, saludos! Saludos, José Méndez. Mendoza le iba a decir, qué barbaridad. ¡Saludos, José Méndez! Ya le vamos a saludar a su familia. Muchísimas gracias a la gente que se ha preocupado por nosotros, que no estábamos en la web, ni mucho menos en el dial. Y es que ustedes saben que con estas tormentas todo se puede esperar. Pero ya, venimos con todos los poderes a anunciarles. Si usted viene para el centro, no hay paso por la calle del Instituto Departamental de Occidente. Es que hoy el Instituto Departamental de Occidente está de aniversario. Entonces los muchachos pues andan haciendo una marcha. No sé exactamente si es una marcha, pero lo que sí me llevé fue la sorpresa de ahí. Entonces por eso vine tarde, porque me tocó ir a dar una semejante vuelta. Una semejante vuelta porque no hay paso. Así que ya sabe, también sabe que están construyendo la calle de ahí por la alcaldía, entonces le toca utilizar otras vías alternas. Si se puede venir por la circunvalación, véngase. Si se puede venir por el rastro, véngase. Pero las calles principales o las que son más utilizadas, la que está por el Instituto Departamental de Occidente, como la que está allá por yendo para la alcaldía de Itibucá, no hay paso. No hay paso por las marchas de los muchachos y porque están reparando. Así que ya sabe, no vayan a andar diciendo que a mí nadie me dijo y le grapo el ton. No. ¿Para qué la pastilla? Dice, buenos días, darling, la más hermosa del occidente. ¡Ay, por fin! Y eso que no me ha visto en persona. Pero bueno, vámonos con algo de Don Omar. Salió el sol. Bueno, no ha salido el sol. Y quién sabe que salga el sol hoy. Así que vámonos.
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0: pero qué rico escuchar música clásica. Pero nos vamos a ir a una pausa comercial. No nos cambien porque ya venimos con más información, más detalles sobre una cobertura que vamos a hacer en breves minutos.
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1: Bueno, mi gente, vamos a hablar sobre los buenos hábitos financieros que tiene Banpaís para cada uno de ustedes. 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Vamos a continuar con más, porque esto es El Mañanero.
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0: Sí, espérenme, espérenme. Ya vamos, ya vamos. Espérenme. Es que mire, aquí la gente desesperada anda. Yo no sé qué noche tan difícil tendrían. Ay, no. No sé. Pero ¿saben qué sí sé? Es que nosotros... Bueno, déjenme bajarle el fondo para que me puedan escuchar bien. Ideal FM en breves minutos se va a trasladar hacia, ya les digo dónde, espérenme, hacia CDE, porque vamos a cubrir una de las notas más extraordinarias. Vamos a estar a partir desde las 9 de la mañana sobre un proyecto que se tiene allá en CDE, así que no se pierdan de nuestras redes sociales, porque igual nosotros vamos a estarnos trasladando a esos sitios. También anunciar que hay gente que me ha dicho: Darling, pero no han subido todo el contenido del viaje. Miren, estamos en proceso de edición. Yo les prometo que quizás entre hoy y mañana vamos a subir todo el contenido, cómo fue el viaje. Voy a hacer un breve recorrido, entre otras cosas, porque sí, definitivamente pues es importantísimo llevar a cabo o darles a conocer cómo estuvo el viaje para la gente de las redes sociales. Solo subí algunos clips sobre el concierto de Farruko y de La Máquina, pero no he subido todo. Permítanme, es que eso va despacio, porque yo quiero mostrarles un material a ustedes que valga la pena, va, que ustedes digan ¡ay! Así. Correcto, así mero. Dice, se va a trasladar, ay no, se va a trasladar al fogón, dice, donde me pongo bola, dice, ay Dios mío, oigan a Jorge, ¿saben qué? Me dio risa, es que este Jorge, el día que yo me fui para la playa, se le ocurre a él irse para el monte, ay Dios mío santo, y Jorge me va a confirmar que la vida en el monte es más sabrosa que la vida en la playa. Sí, hombre, sí, es verdad. Es que aquí no me creen, pero es cierto, miren, uno en el monte es feliz. No voy a decir que uno en la playa tampoco, ¿verdad? Pero sí, miren, no sé, pero yo me metí ahí al muelle de la playa allá en La Ceiba. Esa ola estaban recias, me dieron una revolcada esas olas. Había otro muchacho que era de Río Grande. No, hombre, mire, ahora lo hacía para acá, para allá, como trapo. Es que no, ustedes estaban bien embravecidas esas olas, se lo juro. Habían unas súper grandes y fuertes. Imagínense que yo no podía nadar. Ay, Dios mío, yo anduve allá como una bolsa que la menean para aquí, por allá. La pastilla. ¿Saben qué fue lo más curioso de todo? Es que, miren... Yo nunca, o sea, en mi vida, nunca, se lo juro, de las pocas veces que he ido a la playa, nunca había visto palomas negras. Y miren, ahí había un palomero perro, papá. ¡Ay, Dios mío, santo! O sea, no les miento, pero yo asombrada, porque donde deberían de haber gaviotas o garzas, no, gaviotas deberían de haber en la playa, pero no, las palomas andaban ahí. Ay, Dios mío. La pastilla. Ey, saluditos para José, hasta Piradera Lempira. ¿Qué onda, perdido? Sé que... saluditos. Es que ustedes me pierden y se me pierden. ¿Qué tal allá, José? ¿Qué tal esta Piradera? ¿Cómo está el clima? Cuénteme. También saluditos para nuestro gran amigo hasta allá, Estados Unidos. ¡Qué lindo! Miren lo que dice. Gracias por estar al aire. Se les extrañaba, Darling. Dice, muchísimas gracias. Muchísimas gracias, mi amigo lindo. Gracias. Mire, Luisito le pedía a usted encomiendas de zapatos. Yo le pido encomienda de ropa porque en este tormental... ¡Ay, Dios mío, no se me seca! Dice, Darling, se supone que en el muelle no se puede bañar porque ahí salen los... ¡Qué exagerado este BNA, ve!
1: ¿Quién sabe? Ahí sí no te puedo decir nada.
0: No, ey, miren, ve, yo sinceramente... Me asombré, va. Las playas de tela supuestamente no se pueden ver, de La Ceiba, digo, no se pueden bañar, pero sí, hombre, yo me metí, yo no sé cómo estaba esa agua, pero yo me metí. Había gente que a 10 horas de la noche andaba como allá en aquella canción que dice, en el muelle de San Blas, ahí andaban ahí, pero es que mire, la gente disfrutó de diferente manera. sinceramente disfrutaron, comieron, bebieron, hicieron todo lo que tenían que hacer. Y a mí eso me satisface. Hubo gente que definitivamente pues venía hasta cansada de tanto bañar, cansada de tanto caminar y cansada del viaje. Pero sinceramente yo siento que sí disfrutaron al máximo. A mí me encanta el monte, ir a conocer cascadas, ríos, nuevas rutas, de todo, dice. Correcto. Es que miren, el monte con la playa son dos cosas completamente diferentes. Y definitivamente usted en el monte, pues, o sea, se divaga, pues. Y en la playa también, pero en la playa tiene que tener más cuidado, porque en la playa si no sabe nadar, lo chupa la bruja, lo chupa el agua, mejor dicho. se pasan. Dice aquí, Darling, usted me enseñó la paloma. No, no, sí es cierto, les estaba enseñando. No, sí es cierto, yo les enseñé en vivo y en directo. El que no la vio, pues ya es otra cosa. Pero sí, habían palomas de todo sentido. Yo vi unas grandes, unas chiquitas, vi unas negras, unas blancas, vi unas que tenían unas rayas medias raras, vi de todo. Pero a mí me asombró, yo creo que voy a investigar más a detalle sobre por qué en la playa hay palomas, porque en serio, es raro, pues. Es un acontecimiento raro. Todo el mundo nos estábamos preguntando en el bus y me dice un señor, Darling, ¿y usted vio a qué a semejante paloma? Me dice. Y le digo yo, de tantas que habían ahí, ¿cómo voy a identificar? Pero bueno, mi gente, vamos a seguir con más música. No se desconecten porque yo en breves minutos tengo que trasladarme a CDE a cubrir una nota. ¿Cuál paloma le gustó más? Dice, ve, como que voy a como que a diferenciar es que voy allá. Ay, no. No. Estamos hablando de palomas de aves, ¿verdad? Mejor vámonos, ya no quiero nada. No. Nada de nada, dice Fran Reyes. Sí, vámonos.

¡Ey! ¡Saludos para Carlitos! ¡Qué lindo, Carlitos! Un abrazo a la distancia. Y me dice, mi niña, ¿cómo está? Lo bueno que pasó, rico en la playa. Dice, sí, correcto. Ya les voy a contar la pasada cuando llegamos a Telap.

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0: Continuamos en el Mañanero disfrutando de buena música hoy en el Jueves Clásico, el jueves que absolutamente el pueblo lo ama, sobre todo por las canciones viejitas, esas canciones que les ponen a bailar y a gozar. Pero quiero saludar a la gente. Miren, dice por acá: hola, buenos días, princesa. Le escucho desde Jesús de Otoro. Muy buena su programación. Siempre la escucho y hoy es la primera vez que le escribo. Siga adelante, me llamo Elizabeth. Saludos y bendiciones. Me complace con una canción de La Carretera de Prince Roy. Saludos. Saluditos, Elizabeth. Bienvenida, bienvenida al chat principal de Ideal FM 104.7. Mano arriba, los de Otoro, mano arriba, mano. Miren, ve, ese Jorge me manda un video de un hombre que sale diciendo que las playas de La Ceiba están en contaminación. Mire, Jorge, el día que yo llegué, que Darlin Pineda puso el pie en La Ceiba, ese día la contaminación del mar se fue. Yo me aseguré que esa agua del mar esté limpia, esté impecable para que mi gente se vaya a meter. Porque créanme que si yo hubiera visto la playa sucia, basura al perro, como dijo este.
1: ¡Esto está perro, señores!
0: Si lo hubiera visto en malas condiciones, créanme que yo le hubiera dicho a la gente: no, vámonos. Si ustedes quieren seguir bañando, en tela lo hacen, pero en La Ceiba no. Pero no, estaba limpia, estaba bien organizada. De hecho, yo vi, hasta yo me metí. Miren, no me metí en tela, pero sí me metí en La Ceiba. Porque en tela pues andaba haciendo la cobertura. De hecho, andábamos haciendo contactos en vivo. Entonces dije, no quiero andar mojada. Mejor me voy así allá en La Ceiba. Me voy a ir a meter a una piscina, me voy a ir a meter a la playa. Y así fue. Pero a mí me encantó que la gente, tanto como en tela como en La Ceiba, disfrutó y se metió al mar. Así que eso es importante, porque miren, las oportunidades se dan una vez en la vida y hay que saberlas aprovechar al máximo. Así que si usted vaya, yo no sé si usted me está escuchando, algún miembro que haya ido en nuestra excursión, pero si usted fue y no se metió al mar, pues allí ya son otros 20 pesos. Ahí son otros 20 pesos porque el mar, como les digo, embravecido estaba el de La Ceiba, pero el de tela no, nada que ver. A ver, ¿qué dice? Ay, no, si no hay un cocodrilo, dice. Miren, a mí me habían sacado un susto. La gente decía: Darling, allá en medio del mar está un tiburón. Ay, Dios mío. No me quería meter por eso. Ahora, ¿saben quién no se quiso meter? Porque supuestamente es delicada su piel y le iba a pegar algo y toda la cosa. Pero es cierto, es cierto. Pero él estuvo disfrutando y estuvo así como supervisándonos por si nos ahogábamos. Él se iba a meter a rescatarlo. Era Luisito. Luisito estaba acostado en una piedra ahí supervisándonos y todo lo que pasaba. Yo creo que nos vio cuando nos revolcó las olas del mar. Pero es que créanme, fue una revolcada y medio, ustedes. Ay, no. ¿Cómo dice? Mircho. Ah, un saludo para Mircho, que le ponga la... ¿cuál? La camella. ¿Cuál es eso, ustedes? Es a la camella. Se pasan, ey. Pero vámonos con algo de bachatita rica mientras me siguen solicitando las canciones buenísimas. Y es que definitivamente pues esto es un rebane total, el mañanero. Nada de andar ahí aburridos, nada de andar embravecidos ahí, no. El mañanero se creó para que usted se alegre, usted se ría. Y si el taxista va con algún pasajero, ay disculpe. Es que mire, así es la forma de animar a la gente. Y si usted está pensando ir a la playa, disfrute, porque la vida solo es una y hay que disfrutarla. Mientras tanto, los que andan en carretera, you

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10 de la mañana más 10 minutos. Continuamos. Y me van a decir, Darling, pero ¿por qué no me ha dado los segmentos y eso? Es que hoy no, porque voy de salida, ya voy de fuida, ya no vamos a ir. Entonces, no quiero dejar a medio palo la programación, iniciar con un segmento y terminar en uno diferente. Así que no. Ya casi nos vamos. Vamos a ir a transmitir en vivo y en directo desde CDE, uno de los lugares bastante reconocidos, de hecho, porque ahí, pues, definitivamente hay muchas cosas importantísimas, el desarrollo del internet, entre otras cosas. Así que ya nos vamos a ir por ahí. Déjenme contarles que quiero saludar a la gente que está conectada en Llamar Anguila. Muchísimas gracias. Llamar Anguila. Ay, voy a sacar, miren, ve. Como todo mundo está cantando ahora, yo voy a sacar una canción que se llame Llamar Anguila y la esperanza son. No, pero sería un merenguito o una cumbia. ¿Qué dicen ustedes? ¿Qué dice el público? ¿Un merengue o una cumbia? Darlin Pineda se va a lanzar a la música. Miren, ve, un merenguito. Llamar Anguila y la esperanza son. Llamar Anguila. O una ranchera. No, también se puede. Mejor siga de locutora, dice. Bueno, gracias, Pam. Gracias por el cariño. Gracias. Ahí viene la paloma de Darling, dice. Mira, Jorge, yo no tengo, así que I'm sorry, I'm burry, dijo aquel. Vámonos con más música, mejor. Dime si te vas con él. Vámonos.

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0: Aquel chamaquito que empezó en Villa Kennedy, Santurce, Barrio Obrero. Llega a la casa de DJ Playero en ese apartamento de arriba. Ahí cambiamos la historia. Ahí recuerdo cuando Playa me dice: me gusta lo que estás haciendo, sigue disparando. Y el chamaquito dice: y es que la gente lo sigue mirando, el estilo que sigue gritando, acabando, chocando, viviendo, gozando, pelando, sin oído que mueve la gente, la pista se pone en andesa. La cuando se acaba lo tengo en la mente, no quiero que siga los pasos cantantes, que no se merece respuesta, yo quiero que pueda seguir escuchando la ofensa que sigue rompiendo, pues si me tengo un disco todos los niveles, pregunta, ¿qué?
1: What's my name, pa? Dile tu nombre.
0: Playero así me mira y me dice: ¿cuál es tu nombre? Y el chamaquito dice con mucha seguridad: grábate bien mi nombre, que algún día el mundo entero me va a conocer, baby. Y esa es la confianza que nos da el barrio, oye, no es ego, es seguridad lo que nos da el barrio, los que venimos de abajo luchando, así caminamos confiados. Y el chamaco viene así, y Playa le dice: ¿cuál es tu nombre? El chamaco dice: mi nombre es el Sigrid.

gato. ¿Y dónde están los perros aquí? Nos fuimos vía escuela. Improvisando, Sigiri Dari número.

0: Claro que sí, tremendo tema, gracias.
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1: Me llega un viaje de aventura. Fin de largo en El Salvador. Vámonos.
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Ya retornamos, ya regresamos de la mega cobertura que tuvimos ahorita allá en CDE sobre una capacitación a los productores agrícolas, hablando de diferentes temas, cómo está afectando el estado del tiempo, los cultivos, entre otras cosas, pero ya retornamos y estamos en vivo y en directo. Así que saludos para toda la gente que me ha escrito, dice Gómez Fiallos. Saludos para la familia Vázquez, hasta las Flores Marcala, somos fieles oyentes de su programa. Complázcame con una canción a escondida, dice. Mira, yo no la puedo complacer a escondidas porque yo estoy aquí en la radio. ¡Hala, el nombre! No le digo, pues, a escondidas, no me la sé, no me la sé. Dice, hola, buenos días, saluditos, siempre conectados con la mejor Ideal FM 104.7, correcto. Muchísimas gracias, Mari. Mari es mi amor, solo con él.

0: ya estuvo. Dice, qué mentira, Darlin, saliendo del fogón iba, dice. Mire, Jorge, para mayor información, el fogón no atiende a esta hora. No atiende. Dice, Darlin, yo la vi ya ratito, yo estaba en la capacitación. Dice, dejen de andar mintiendo, que sinceramente los que habían ahí no estaban utilizando los celulares, así que... No. O era uno de los bomberos que estaban ahí. Creo que eran bomberos que estaban ahí. ¿Es bombero?
1: ¿Qué?
0: Cuénteme, ¿es bombero o no es bombero? Porque si era bombero, yo creo que sí me vio. Ah, dice que estaba con el traje blanco. Entonces sí me vio. Sí, sí me vio. Pero bien creído, porque ni hablan. Es que a uno al pobre ni le hablan, papá. Pero bueno, vamos con más música. Ya vamos a hacer un enlace también con otro ente importante de publicidad. Mientras tanto, ojitos chiquititos. Na, na, na, na, na, na, na. Vámonos.

ojito chiquitito juega con ustedes, porque conmigo no. Vamos al cambio, vamos al cambio. Nos vamos a ir con algo de un género muy buenísimo y es el rock. Hoy es jueves clásico y aquí en Ideal FM lo sabemos. Nos vamos a ir con un pequeño mix, porque obviamente aquí en Ideal nosotros rompemos esquemas, rompemos barreras, rompemos estilos, rompemos estereotipos y rompemos la risa buenísima. Bueno, pues que disfruten un ratito, nada más un ratitito. Solo va a ser un rapidito y de ahí cambiamos de género. Así que ¡vámonos! Okay.

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0: ¡Vamos, vamos! Sí, yo sé, espérense, ya les voy a dejar esa buena mezcla de rock. Este Jorge piensa que nosotros repetimos las canciones. Se equivocó porque es otra mezcla completamente en vivo. Ay, no, Dios mío santo, lo siento. Pero miren, yo tengo en vivo y en directo a Amanda FedEx desde FedEx, Central de Envíos, porque ella nos va a comentar un poquito sobre nuevas actualizaciones que tiene FedEx, preguntitas que tenemos para ella, entre otras cosas. Así que vamos a hacer un enlace completamente en vivo y en directo desde las oficinas de FedEx. Vamos a enlazarnos ahorita, esperando que se conecte Amanda. Ahí está. Muy buenos días, Amanda, ¿cómo está? Está en vivo para Ideal FM 104.7.
1: Buen día, mucho gusto, muchas gracias por el espacio, ¿verdad? Y saludar a toda su amable audiencia.
0: Muchísimas gracias. Mire que la estábamos esperando con ansias porque necesitamos saber información al respecto de la empresa FedEx.
1: Claro que sí, Darling, ¿verdad? 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
0: Bueno, ya escuchamos ahí a Amanda dándonos mayores detalles en cuanto a los documentos y medicinas. Dice Jorge que pescado no se puede mandar. Correcto, pescado no. Pero a ver qué tipo de pescado es que dirá este Jorge. Pero bueno, vamos a continuar con más. Son las 11 de la mañana más 48 minutos.

grito medio raro, dijo alguien por ahí. Pero bueno, mi gente, ya me voy. Buenas tardes, buen provecho. Nos vemos mañana viernes. Si así Dios lo permite, cuídense, pórtense bien. Y si se portan mal, no duden en invitarme. Nos vemos. Mi nombre es Darlene Pineda y les estuve acompañando de 8 a por ahí como de las 11 nada más, porque teníamos el compromiso de la cobertura especial. Así que nos vemos. Adiós, adiós. Me voy para... Es que ustedes es jueves. El que ande amargado ya es su problema, pero yo no ando amargada. Ando feliz como una lombriz. A ver. Escriba rápido, muchacho. Escriba rápido, que ya me voy. Ya me voy. Dice Darling 123. Cho, ¿qué tiene que ver 123? Díganme. Ay, no, es que ya me da miedito leer los mensajes, más bien. ¿Dónde la puedes encontrar a Darling? Aquí, allá y en la Piedra del Sacrificio. Dice, es que usted anda cegado por la Piedra del Sacrificio. ¡Nos vemos! ¡Cuídense!

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2: Esperanza Intibucá, el municipio, es donde venimos, sí, a los bancos a comprar medicina, a arreglar papeles, a los hospitales, porque no tenemos otra vía de acceso que no sea esa. Y sin embargo, lo necesitamos que estén al pendiente más, como que Opalaca sea el centro de atención y que los alcaldes, de hecho, hoy tenemos la reunión de mancomunidad, pedirle al doctor Fajardo, al alcalde, sí, y el ingeniero Iván, que conjuntos empujemos esta carreta y que miremos la situación de Opalaca, porque a ellos también en la parte de comercio ayuda bastante a los dos municipios de La Esperanza e Intibucá, y que también Opalaca bien, y Opalaca tiene una población incrementada, mucha población, y que venimos a diario prácticamente al municipio a dejar o ayudarles en el tema del consumo de todos los productos que en el municipio ambos se venden.
3: Así es, gracias Nelly, ya estamos a la hora, estamos en contacto acá en el medio de comunicación. Buenas tardes.
2: Buenas tardes.
3: Bueno, escuchamos a Nelly bastante conmovida, porque no es fácil. A veces aquí uno mira los videos, pero estar ahí en el puesto, allá estar es otra cosa, es otra historia. Ver cuando un bus lo frena y se resbala dentro del lodo, ahí bastante peligroso. Ojalá que no vaya a pasar algo así, pero sí se necesita la presencia de las autoridades, que Copeco pues consiga una retro y la mande allá, como que esté entre dividida para allá y para acá, para movilizarse, para sacar estos buses, sacar estos carros que no pueden de otra manera. Ahí estábamos viendo una gente que estaba con lazos queriendo de ayudar. Entonces, ahí está la tarea, señores. Vamos a continuar con más información y cambiando de tema, vamos con los compañeros hasta el Instituto Departamental de Occidente, continuando la festividad del 50 aniversario. Ahora, después del desfile, van a un conversatorio. Vamos con el compañero Henry Fiallos. Adelante, compañero, lo escuchamos. Buenas tardes.
4: Muchas gracias. En el estudio de Evelio Ramos, nos encontramos aquí en las instalaciones del Instituto Departamental de Occidente, que está en la celebración de su 50 aniversario. En este momento usted puede observar una buena cantidad de alumnos de este centro educativo, así también los maestros jubilados que están en un conversatorio en este momento, y es un momento especial porque están reviviendo aquel momento donde ellos hacían los esfuerzos, los máximos esfuerzos, cuando ya tenían retos en esta institución educativa que está cumpliendo el día de hoy 50 años. En este momento la profesora Cálex está en su participación en este conversatorio, y lo vamos a dejar con el ambiente de lo que está viviendo aquí en el Instituto Departamental de Occidente. Se encuentran maestros jubilados, personas también que han formado parte del personal de este centro educativo. Lo dejamos con el conversatorio aquí en el Instituto Departamental de Occidente.
5: porque dejé huella en esos alumnos que pasaron por mi mano. Hay otros que dicen, usted me enseñó a redactar, usted me enseñó a redactar ortografía. ¡Qué bueno! ¡Qué bueno! Entonces yo hice mi labor, que me gustó mucho el magisterio. Y saludo a todos mis compañeros de la época esa en que trabajamos en este colegio y nos entregábamos a servir y a educar a los jóvenes que pasaron por nuestro mar. Entonces, así fue como estos jóvenes que tuvieron bachillerato común, que yo les di clase, aprendieron a leer la Ilíada, la Odisea. En primero de ciencia leían 16 libros, amigos, y los hipótesis se asombraban, pero leyeron. En segundo, otros 16 libros. O sea que esa gente sí aprendió a leer por si no sabía. Entonces, luego yo me jubilé en 2014 y ya empezaron las modalidades de bachilleratos técnicos profesionales. Por eso existen ahora, y el ciclo común de cultura general pasó a los centros de educación básica. Es un poco de historia y graduamos muchas promociones. Los de comercio casi no se relacionaban conmigo, pero en el momento de la graduación teníamos que vernos todos porque había expedientes, títulos y toda cosa, y ahí hasta ahí nos conocíamos. Pero así rápidamente, esos alumnos míos en la clase de español de bachillerato sí tuvieron que leer. Es decir, leyeron 16 libros un año y 16 el otro año. Y me satisface tanto eso. Así que saludos para todos. Y yo me enorgullezco de decir que trabajé en el Lido y quiero que sigan adelante cosechando muchos éxitos en esta institución, porque la institución es para siempre. Nosotros somos pasajeros. Muchas gracias.
6: Gracias, licenciada. Escucharon una parte importante de ella. Esto va para ustedes de 12. Estudien, gradúense. Y cuando yo esté viejito, me regalan los servicios que ustedes ofrecen. Quiero abogados, médicos, oftalmólogos, porque voy a necesitar. Él habló de la carrera vespertina, más de la carrera vespertina. Y queremos que nos hable el profesor Godoy, consejero. El terror de los alumnos, muy querido. Con él tengo una historia que la voy a sacar, pero por cuestiones de tiempo la voy después con el suero de la verdad. Profesor Godoy, cuéntenos cómo fue la jornada vespertina y cómo eran las instalaciones del Instituto Departamental de Occidente, que ustedes fueron de los primeros. No sé, mencionan que había un gallinero. Yo eso no lo entiendo. Cuando yo vine ya no estaba. Había un gallinero, profesor Godoy, consejero, jornada vespertina, cuéntenos de la historia y las modalidades en ese tiempo.
7: Bien, muchas gracias. Bueno, permítame saludar a las autoridades de nuestro querido colegio, al personal de servicio civil, el personal técnico administrativo, a nuestros apreciables y queridos alumnos, y muy especial al equipo con quien yo trabajé, mi respeto, mi cariño y mi aprecio, y que aquí están en el frente la compañera Nelly y la compañera Bertita, aquel el equipo que enfrentábamos. Toda situación que se presentaba en el colegio, la resolvíamos. Y debo decirles que no hubo problema que nos ganara, siempre lo vencimos. Y cuando me retiré, me fui muy satisfecho porque sabía que quedaba un equipo y que no iba a decaer el trabajo que se estaba realizando. Bien, hay tanto que compartir que creo que es necesario sentarnos y poder escribir entre todos un libro. Porque la historia es parte esencial del desarrollo de una persona, de una comunidad y de una institución. Por ejemplo, Aquí hay algo muy interesante que no les he mencionado. En un momento de matrícula, allá por el mes de enero y febrero, yo me tocó estar con la directora, estaba Bertita, la profesora Nelly, todo el equipo ahí matriculando. Y se llegó el último día de matrícula. Y se quedó aquella cantidad de alumnos que no alcanzaron cupo porque las secciones estaban al tope. No había espacio. Y la gente protestaba, preocupados. Y nosotros terminamos ese día agotados. Era las 5 de la tarde. Y recuerdo que estuvimos sentados ahí, en esa era, y platicando y lamentando pues aquella situación. Y le digo a la licenciada Jacqueline, profe, hagamos un intento. Busquemos la forma de que el IDO tenga un ICEMED. Óigase bien, un ICEMED, había ICEMED en la normal. Pero el IDO tiene recursos humanos para un ICEMED. En ese momento el compañero David formaba parte de la junta directiva del Colegio de Profesores de Educación Media de Honduras y tenía buena comunicación con el ministro de Educación de la época. Inmediatamente hablamos con David, hizo la gestión y la sorpresa es que entre la siguiente semana ya estaba la orden de que se creara el ICEMED en el IDO y procedimos a la carrera, a hacer todo el proceso y le avisamos a la gente. En términos de 2 horas se terminó el cupo de ICEMED. Así surgió el ICEMED y hoy es un programa muy fuerte, muy fuerte. Y muchas personas que no tenían la oportunidad de estudiar, gracias a ese esfuerzo que nosotros hicimos, y yo me considero ser un lanzador de la idea. Y ahí los demás me acorparon, los compañeros, y es así como este programa sigue dando frutos al colegio y nuestro IDO, digo, es nuestro, pues aunque uno ya no esté acá, pero es nuestro, porque aquí dimos todo lo que había que dar. Como dice popularmente nuestra gente, metimos el lomo por el colegio. Y déjenme decirles que me sorprendí cuando me visitaron en mi casa y me entregaron la invitación. Entré a la sala de mi casa y quedé viéndola.
8: Bueno, esto es parte del conversatorio que se realiza aquí en las instalaciones de la institución que está en su 50 aniversario de fundación, fundado en 1976. El Instituto Departamental de Occidente. Estamos en este momento, en este conversatorio, está hablando el profesor Gabriel Godoy. Quiero decirle a los televidentes de Lenca Televisión, está el profesor Pedro, está Checho, don Fidel, la profesora Gámez y un sinnúmero de catedráticos de esta institución educativa. Están en este momento en el desarrollo del conversatorio aquí en las instalaciones del Instituto Departamental de Occidente. También por ahí se encuentra a la licenciada Gertrudes Pineda, una educadora que también pasó por este centro educativo y la recordarán como la profesora Tula. Y bueno, hay una cantidad de maestros jubilados que pasaron por esta institución educativa y que muchos recordarán cómo impartían las clases en este centro educativo, en este centro de enseñanza. Este es el 50 aniversario del Instituto Departamental de Occidente y nuestro enlace en vivo con la asistencia de Gerardo Orellana. Adelante, Evelio Ramos.
3: Bien, gracias compañeros Henry Fiallos y Gerardo Orellana desde el Instituto Departamental de Occidente. Este lance, enlace en directo de allá de esta institución. Qué bueno, así que hay que siempre celebrar estos, ¿cómo se llama? 50 años de oro, la boda de oro, así es, la boda de oro. Así que gracias compañeros, estaremos siempre ahí pendientes de otras actividades que se está realizando en esta institución. Vamos a ir a una pausa comercial, amigos televidentes, vamos a darle la bienvenida a los medios de comunicación, la radio, imagen 105.1 FM y también Ideal 104.7 FM. Llegando donde no llega la televisión, llegamos con estos medios de comunicación y por supuesto los diferentes sistemas de cable en todo el occidente del país. Ya venimos.

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1: 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Mucha atención, también se está contratando a colaboradores para el área de bodega. 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Si cumples con los requisitos, aplica esta vacante. Sexo masculino, bachiller en técnico de ciencias agrícolas, administrativas, manejo de paquetes ofimáticos, disponibilidad de horarios, organizado y proactivo, poseer transporte propio, motocicleta o vehículo. Contáctese al 3308-4948-2783-1656. 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Y continuamos con más información, amigos televidentes. Avanza el desarrollo de las Olimpiadas Municipales de Matemáticas, así lo informa don Felipe Tosta en una entrevista que ha logrado con Francisco Medina.
2: Gracias, licenciado Tosta, por siempre darle cobertura a la Olimpiada Municipal, Departamental de Olimpiadas de Matemáticas. Hace el mes pasado tuvimos una olimpiada a nivel municipal de todos los centros educativos en todos los niveles del sistema, donde se clasificaron varios estudiantes representando a cada centro educativo en el nivel, podemos decir, en el nivel 2, donde aglutinan niños que son menores de 13 años. Fueron a La Esperanza este viernes 22, mientras que en el tercer ciclo y media, la Olimpiada fue en San Isidro, en Tibucá, donde también se tuvo representatividad de todos los centros educativos de la zona, y también tuvimos representatividad como centro educativo en media, especialmente, y esperemos que los muchachos se hayan desarrollado muy bien en estos exámenes, que de una u otra manera vienen siendo un obstáculo en la vida de ellos, pero como a ellos les gusta la matemática, hacen un juego de esta asignatura, ¿verdad?
3: ¿Los resultados de estas Olimpiadas ya están accesibles?
2: Los resultados los van a dar el viernes. Ahora la dinámica es, licenciado Felipe, que los exámenes los hacen en una zona y hay un comité departamental que los revisa. Entonces, este viernes se desplaza un grupo de profesores hacia La Esperanza para revisar exámenes de básica y de media.
3: Mucho trabajo se ha estado haciendo aquí de parte de jóvenes que les gusta matemática aquí en el municipio, tanto el colegio como el centro sí. educativo.
2: El trabajo siempre se está haciendo en cada centro educativo, especialmente en mi centro. Siempre destacamos la labor que nos permiten a nosotros desarrollarlo como profesor de la asignatura. También la anuencia del padre de familia, integrarlo a esta actividad que es sana y muy buena, porque de esto nos permite que el niño escoja una buena carrera el día de mañana, que tenga otra vista del panorama educativo y nos tenga obstáculos como los tuvimos otros profesores, otros alumnos, que fue obstáculo esta asignatura. Por lo tanto, cada año se fortalece la Olimpiada de Matemáticas a nivel local y a nivel departamental. El Federico siempre está pendiente de esta actividad porque hay que hacerla, independientemente del año, independientemente del evento, independientemente de la fecha, siempre los niños quieren estar participando en este bonito evento.
1: Bien, amigos televidentes, y volvemos hasta el Instituto Departamental de Occidente con nuestro compañero Henry, donde estará platicando con los maestros jubilados en cuanto a estos 50 aniversarios de esta institución. Adelante, compañero Henry.
4: Muchas gracias, señor Leonardo. En el estudio estamos en este momento junto al catedrático Olván René Cruz. Él es maestro de esta institución educativa que está en su 50 aniversario. ¿Qué antecedentes se han platicado en este conversatorio que se realiza en esta institución educativa? Muy buenas.
5: Me preguntó.
4: ¿Qué antecedentes han hablado?
5: De lo que hemos hablado en el caso de la creación del Instituto Departamental de Occidente, cuándo se inició, cómo nació y todas esas cosas, es lo que estamos tratando de aquí, porque cada quien tiene su historia. Pero en lo que respecta al instituto, le puedo decir que yo fui fundador de esta institución en el mes del primero de febrero de 1976. Fue creado este instituto por acuerdo del Ministerio de Educación Pública 257 EP. Eso es la creación. Ahorita lo que estamos haciendo con los compañeros, fuimos invitados en el 50 aniversario para hacer una exposición a los jóvenes estudiantes, para que sepan ellos cómo se inició la institución y cómo ha llegado hasta este tiempo con los maestros que hemos transitado por este colegio.
4: ¿Qué maestros jubilados están participando en este conversatorio? Miramos a la licenciada Gertrudis Pineda y otros más.
5: Fuimos invitados todos los jubilados. Y cada quien tiene su participación de acuerdo a las preguntas que ellos los compañeros hacen, y ahí aportamos nosotros nuestras ideas, nuestras vivencias, lo que sucedió en aquel entonces cuando nosotros estuvimos en esta institución.
4: El día de mañana es programada una cena de gala. ¿Cómo está programada esta celebración del 50 aniversario?
5: Bueno, ellos tienen mañana una programación ahí. Primeramente tienen una alborada. Luego tienen un programa acá para desarrollar, y luego por la noche tienen una cena de gala para el acontecimiento este que se está dando ahorita, el día de mañana.
4: Licenciado Olmar René Cruz, ¿nos puede hablar de esa transición del Instituto Departamental de Occidente y la Escuela Normal?
5: Sí, mire, a raíz de la consolidación en aquel entonces de las escuelas normales, en el gobierno estaban los militares del Juan Alberto Meral Castro y la señora ministra, que era doña William de Arias, a raíz de esa consolidación de la escuela normal, entonces la normal

0: ellos hicieron que se trasladaron para allá y la institución quedó acá, el Instituto Departamental de Occidente. En ese entonces, eso es lo que celebraba la Escuela Normal de Occidente, la semana del normalista, le pusieron ellos, y el instituto pues quedó acá, pero la creación verdadera del instituto es el primero de febrero de 1976.
1: 50 años de aniversario de esta institución educativa. Actualmente, ¿con qué carrera cuenta el Instituto Departamental de Occidente?
0: ¿Con cuál?
1: ¿Con cuáles carreras?
0: Mire, voy a comenzarle diciendo que el instituto se creó con una cantidad de adultos bien considerable. En aquel entonces se creó con 485 alumnos. Habían cuatro secciones de primer curso, cuatro de segundo y dos de tercero, eran 10 secciones. Pero tenían ellos aquí, la organización que tenía el instituto era por áreas, ¿verdad? Estaba el área cultural, el área de disciplinaria, el área de educación física, el área de relaciones humanas y el área de y el área económica. En ese entonces se creó el instituto en ese momento, siendo la directora la profesora María Gregoria Gutiérrez, que de Dios goce, ¿verdad? En ese entonces. Luego, dentro de esa área, la área cultural, habían unos centros de estudio. En el caso del centro de idiomas, centro de matemáticas y ciencias naturales, centro de relaciones humanas, centro de estudios sociales y educación física, y el centro de educación física y deportes. Así funcionaba, así se creó la institución esta del Departamental de Occidente. De ahí más adelante, que hemos transcurrido nosotros hasta que nos jubilamos, han habido una serie de reformas que ya uno que ya está afuera ya desconoce realmente.
1: Bueno, miramos parte del personal que son alumnos egresados de esta institución educativa. Los maestros, los catedráticos, son personas que pasaron por estas aulas.
0: Es correcto. Algunos de ellos fueron alumnos nuestros que pasaron en ese entonces por esta institución cuando se creó. ¿Verdad? Hoy, pues, usted los mira, son grandes profesionales, inclusive la directora que actualmente está ahorita, pues, fue alumna nuestra, y casi todos ellos, los que están ahí en el escenario, pues, también fueron alumnos nuestros, ¿verdad? Para la honra de nosotros, pues, nos sentimos orgullosos y de haber participado en nuestro momento en la formación académica de cada uno de ellos, ¿verdad? Y agradecemos sinceramente la invitación que nos hicieron, porque nos tomaron en cuenta todos los que habíamos, los jubilados y algunos que por el cincuentenario de la institución.
1: De los maestros jubilados, ¿quiénes están participando?
0: Todo lo que usted mira allá. Está el profesor Godoy, está la profesora Consuelo Gámez, está el profesor Pedro Sánchez, la profesora Reina Flores, María Gertrudis Piñeda, está la profesora Neida Cáliz, el profesor Martiniano Aguilar, está el que está hablando ahorita, el profesor Nolasco, está la profesora Nora Ordóñez, y está su servidor y el cuerpo de aseadores en aquel entonces, de conserjes, está don Fidel Argueta, don Celso Sánchez, y creo que Suyapa Murillo. Ahí está.
1: Bueno, ahí está también el famoso Checho, ¿eh? Una de las personas que participó aquí en esta institución educativa como vigilante.
0: Sí, bueno, de vigilante no tenemos ahí a nadie. Lo que les he comentado yo son los que han sido conserjes y aseadores de la institución en aquel entonces que estábamos. Bueno, ellos llegaron antes que yo, ¿verdad? Y entonces, por eso usted los ve ahí, que están invitados también como especiales, ¿verdad? En este evento del 50 aniversario de la institución.
1: Ahora bien, ¿cómo mira usted los cambios que ha tenido el Instituto Departamental de Occidente en su 50 aniversario?
0: Pues, mire, primeramente, en lo personal, yo le doy gracias a Dios, ¿verdad? Porque hemos visto el caminar, el transitar,

0: donde una vez nosotros estuvimos aquí colaborando, y en ese transitar hemos pasado muchas cosas buenas, alegrías, tristezas, bueno, un sinnúmero de cosas que les podía enumerar, pero nos sentimos nosotros orgullosos de haber llegado a medio siglo de aquí, de esta institución, porque la sentimos como propia, porque aquí estuvimos, aquí nos hicimos, aquí contribuimos a la formación de miles y miles de estudiantes de generaciones que han pasado y que hoy ocupan grandes cargos, inclusive allá en el Congreso Nacional, en las alcaldías municipales de acá y en todos lados, pues son egresados de aquí también. Es más, nos sentimos orgullosos en este 50 aniversario. De aquí han salido 5 directores departamentales. La profesora María Gertrudes, la profesora Gloria Albertina, Marden del Cid, la profesora Jacqueline Maravilla y la que está actualmente, la profesora Miriam.
1: Bueno, muchas gracias al silenciado Olmar René Cruz, hablando sobre cómo se desarrolla y también algunos datos importantes del Instituto Departamental de Occidente, que está en su 50 aniversario. Están celebrando 50 años. Con la asistencia de nuestra compañero Gerardo Orellana, este es nuestro contacto. Adelante, estudios.
2: Bien, gracias, compañero Henry. Gerardo Orellana desde el Instituto Departamental de Occidente. Y continuando con más información, amigos televidentes, ahora el resumen del día, síntesis de los acontecimientos más relevantes de la jornada con nuestra compañera Irma Argueta.
3: A continuación te contamos las noticias más relevantes a nivel internacional y nacional para el noticiero Meridiano. El presidente brasileño Luis Inácio Lula da Silva y la estatal Petrobras anunciaron el reinicio tras casi una década de perforaciones en la principal reserva terrestre de hidrocarburos de Brasil, en la Amazonia. Irán estimó poco probable la reanudación de las hostilidades de Washington en un momento de avance de las negociaciones con Estados Unidos, pero Donald Trump matizó que aún no está satisfecho con las propuestas de Teherán para poner fin a la guerra. Una gobernadora mexicana de oposición denunció ser blanco de persecución política al comparecer ante la fiscalía por una investigación sobre un operativo antidrogas en su estado con participación de la CIA. Y en las informaciones más relevantes a nivel nacional, el Congreso Nacional de Honduras ha aprobado una adenda que extiende el plazo para la instalación de escáneres corporales y equipos de rayos X en diferentes cárceles del país. Esta medida busca reforzar los controles de seguridad en el sistema penitenciario nacional mediante el uso de tecnología avanzada. La ampliación fue solicitada por la empresa contratista y recibió dictámenes favorables de las áreas legales y administrativas del Instituto Nacional Penitenciario. Médicos denuncian despidos en el 911 con salarios pendientes y sin derechos. Médicos del Sistema Nacional de Emergencias 911 denunciaron públicamente una grave crisis laboral y financiera dentro de la institución, marcada por despidos de personal médico y atrasos salariales de hasta 5 meses, situación que aseguran ponen en riesgo la capacidad de respuestas ante emergencias a nivel nacional. Proponen investigar si negocios chinos cumplen con el pago de impuestos e importaciones legales. El diputado del Partido Nacional, Mario Pérez, presentó una moción verbal en el Congreso Nacional para que varias instituciones del Estado investiguen la operación de negocios de origen chino en Honduras, al considerar que estarían afectando a emprendedores y comerciantes. Con imágenes y edición para el Noticiero Meridiano, les informó Irma Argueta.
2: Y siempre las informaciones, amigos televidentes, el día de ayer por la noche o antier fue. Pero sí, me compartieron estas imágenes allá en el sector del barrio San Francisco de Yamaranguila. Agarró fuego esta casa. Y según, pues, ahí no hallaron a nadie. Qué raro, porque yo pedí información ahí en el sector de San Francisco de Yamaranguila, donde tomó fuego esta casa. Y totalmente, cuando llegaron algunos reporteros, no hallaron a nadie. ¿Será que no vivía nadie ahí? ¿O qué pasó? Estaremos esperando pues alguna

Información de nuestro compañero allá en Yamaranguila, don Fernando Ardón, para que nos investigue ahí o platique con los encargados o la familia, tal vez es que no estaban, pero sí, bueno, porque total, así como se ve en las imágenes, no quedó nada destruido toda esta casita, y sería importante que también se dé a conocer qué pasó, para que también las autoridades se aboquen ahí y tengan un apoyo en cuanto a esta familia que perdió esta casa. Solo tenemos entendido que agarró fuego el día de antier y que algunos compañeros de prensa llegaron ahí y no encontraron a nadie. Así que les damos esta noticia, amigos televidentes, y también le encargamos a don Ardón que nos fuera a investigar ahí qué pasó. Así que esto es ahí en el barrio San Francisco de Yamaranguila. Ahora, amigos televidentes, el reporte financiero, actualización de los precios del dólar y el euro, gracias a la cooperativa Casil.

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Bien, en algunas calles que nosotros andamos ahí en el campo buscando la información, casi en todas las calles hay hundimiento. Mira, así empiezan con poquito, un pequeño bachecito pequeño. A veces nosotros lo damos a conocer para que se repare antes, pero se deja un montón de tiempo y luego estos baches se convierten en más grandes, estos agujeros. Así fue uno que transmitimos de allá del barrio Candelaria. Hoy pasa aquí en el centro, mire, contigo a la calle Adoquinada, aquí cerca. Así empieza un bachecito, un hundimiento, luego se va haciendo más grande. Ahí creo que se gastaría menos material, ¿verdad?, para arreglarlo. Pero como hay que esperar que se haga un tremendo agujero y después gastar mucho dinero y después sale que cuesta mucho o no sé, pero la verdad es que ahí nosotros lo vamos a conocer porque ya días también mencionamos de esto y hoy se sigue haciendo más grande. Ojalá que los encargados de infraestructura de ambas municipalidades, porque aquí cualquier calle que usted vaya va a ver partes hundidas, un hundimiento, será el alcantarillado, no sé qué pasa, pero en todas las calles de acá del casco urbano usted se va a fijar que una, que el pavimento se está arruinando total porque a veces las aguas lluvias pasan encima del pavimento y esto es un problema para el pavimento. El agua quita todo lo fino, todo lo fino que le aplican los encargados de que saben de construcción, creo que lo saben más que uno. Uno solo dice lo que ve y lo que mira, pero lo hace con la intención que se mejore, ¿verdad? Que se haga el trabajo de bacheo. No esperar que se haga el gran agujero como se hizo ahí en la frente de donde están trabajando los de la alcaldía de Intibucá, que ahí se empezó con pequeños hundimientos y mire, hoy casi toda la calle intervenida en cuanto

todo este mejoramiento es que un enorme gasto. Y todos estos gastos no creas que es que va a salir de alguien, de una persona, sino que es el mismo impuesto de la población. Esto está acá cerca, este agujero cerca, este hundimiento cerca acá de la calle Adoquinada. Vamos a ir a una pausa comercial, luego venimos con más información acá en el noticiero.

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8: Ok, vamos a escuchar unos clásicos. 1, 2, 3, 4.

0: 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Y mucha atención, continúa el calendario de vacunación. Para el día de hoy, 28 de mayo, están vacunando allá en San Esteban, en la Casa Comunal y en el Paterique, también allá en el Centro de Educación Básico, El Esfuerzo y también aquí en el Centro de Salud. Para mañana 29 de mayo, estarán vacunando en Vía Francis, en donde el ingeniero dice Manuel Aguilar y en el Barrio Centro, pues acá en La Esperanza. Continuamos con más información, amigos televidentes. Ahora el estado del tiempo, pronóstico meteorológico actualizado para la región, una sección patrocinada por Ferretería El Baratillo.
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2: Este es el estado del tiempo para las próximas 24 horas, presentado con información publicada por Copeco Honduras. Tendremos los remanentes de una onda tropical y la formación de una vaguada en superficie sobre el territorio nacional. Esto va a generar un aumento en la nubosidad, lluvias y chubascos que van de débiles a moderados y dispersos, acompañado de tormentas eléctricas, con más intensidad y con mayores acumulados de precipitaciones en las regiones central, la zona sur, suroccidente y oriental de Honduras. Tendremos vientos rachados en la mayor parte del país. La fase lunar cuarto creciente. Para los municipios de Intibucá y La Esperanza tendremos cielos mayormente nublados, con posibilidad de lluvias en horas de la tarde y la noche. Temperaturas mínimas de 16 grados y máximas de hasta 21 grados.
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0: Bien, amigos de televidentes, con esto finalizamos el día de hoy, correspondiente al día jueves 28 de mayo, si Dios lo permite. Mañana estaremos con ustedes siempre a la misma hora. A nombre de la gerencia y todo el equipo de prensa, les deseamos una feliz tarde. Los dejamos con los deportes con nuestra compañera Irma Argueta. Buenas tardes.
3: Estos son los deportes para el noticiero. Salas erró el penal, pero después convirtió y River terminó de líder. Maximiliano Salas, el delantero del River Plate, falló un penal en el partido contra Blooming, pero su equipo terminó como líder del grupo tras una victoria de 3-0. El partido se llevó a cabo en el estadio más monumental. River dominó la posición del 71% frente al 29% de Blooming y tuvo 20 tiros al arco contra solo 2 de su oponente. Los goles fueron anotados por Salas, Fausto Vera y Lucas Silva. Este triunfo aseguró a River Plate su clasificación directa a los octavos de final de la Copa Sudamericana. Independiente Rivadavia ganó 3-1 a Bolívar en la fase de grupos de la Copa Libertadores, cerrando la fase invicto con 16 puntos y avanzando a octavos de final como el segundo mejor equipo. Los goles fueron anotados por Leonel Buca en el minuto 45+6, Sebastián Villa en los minutos 46 y 50 y Diego Crego en el minuto 90+5. Juan Manuel Cerundo lo venció a Yannick Sinner y sigue con vida en los Roland Garros 2026. El argentino de 24 años se impuso en 5 sets al italiano, que evidenció problemas físicos cuando dominaba el partido. La familia Cerundo lo completó el jueves inolvidable con el triunfo de Francisco. Unos minutos después, el último argentino en vencer a un número uno del mundo había sido Juan Martín del Potro, cuando en el US Open 2018 venció a Rafael Nadal en semifinales. Inaugurada la Copa Panamericana de Voleibol Femenino U17 Norseca Honduras 2026, con un emocionante encuentro entre Honduras y Canadá, dio inicio la Copa Panamericana de Voleibol Femenino U17, evento internacional que reúne a grandes selecciones del continente. Durante la jornada también se realizó la presentación oficial de los países participantes, contando con la presencia del viceministro de Deportes, Vinicio Valdés.

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Hello, déjame remo. A ver, ahí estamos bien. Hello, mi gente, hello everybody. ¿Qué tal, mi gente bella, mi gente preciosa de Ideal FM 104.7, tu emisora urbana tropical? Y es que hay dispensen que entré un poquito tarde, pero es que estábamos aquí arreglando unos temitas técnicos. Pero aquí estamos más que activos, siempre con la buena música, con el buen ambiente.

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37 minutos y te voy a contar. La justicia es un derecho, no un privilegio. A la comunidad nacional e internacional, las organizaciones integrantes de la Tribuna de Mujeres contra los Femicidios, Gladys Lanza, TMCFGL, nos pronunciamos una vez más ante la agudización de la violencia contra las mujeres y su expresión más extrema, los femicidios. Unidas, alzamos nuestra voz frente a las indiferencias y la ineficiencia del Estado de Honduras para prevenir las mujeres violentas de mujeres. Investigar, juzgar y sancionar a los responsables del asesinato de mujeres en nuestro país. De acuerdo con datos de la Oficina de las Naciones Unidas contra la Droga y el Delito y de ONU, Mujeres Honduras ocupa el quinto lugar a nivel mundial en tasa de femicidios. Asimismo, según la CEPAL, en su informe del 2024, el país registra la tasa más alta de femicidios de la región, 4.3 casos por cada 100.000 mujeres, y lo que evidencia la gravedad de la situación que enfrentan las mujeres en Honduras. A ello se suma que, según datos del Movimiento de Mujeres por la Paz, Visitación Padilla, hasta el 26 de mayo del 2026 se habían registrado 108 femicidios. Por su parte, el Observatorio de la Violencia de la UNAD reportó al cierre del 2025 el asesinato de una mujer cada 33 horas e indicó que el 61% de los femicidios ocurre dentro de la vivienda de la víctima. Estas cifras ponen en evidencia las falencias estructurales del Estado y su incapacidad para garantizar condiciones efectivas de protección y seguridad para las mujeres. Los femicidios también generan profundas consecuencias sociales, entre ellas la orfandad de niñas y niños y adolescentes, entre paréntesis, NNA, quienes, ante la ausencia de sus madres, en ocasiones son acogidos por familiares o personas cercanas y en muchos otros casos quedan en condiciones de abandono. La Asociación Calidad de Vida, organización integrante de la tribuna, evidenció en 2018 mediante el estudio Las Víctimas Invisibles de los Femicidios que más de 17.000 NNA quedaron en situación de orfandad a causa de la violencia femicida. Otro aspecto que profundiza la preocupación de la Tribuna de Mujeres es el 95% de impunidad en estos crímenes, reflejo de la falta de aplicación efectiva de la ley y de sanción para los responsables. Las debilidades del sistema de justicia y del marco jurídico construyen factores determinantes de esta grave impunidad y al mismo tiempo perpetúan el continuum de violencia contra las mujeres. Las limitaciones en el abordaje de la violencia femicida también se manifiestan en decisiones que favorecen la libertad de los agresores, como ocurrió en el caso de Lesbi Márquez. Esta situación se agrava por las actuaciones de operadores de justicia que, debido al desconocimiento de la normativa sobre la violencia contra las mujeres y a interpretaciones permeadas por sexos machistas de carácter cultural e internacional, minimizan los delitos, desatienden los casos y en numerosas ocasiones revictimizan a las sobrevivientes a responsabilizarlas de los hechos sufridos. A ello se suma la debilidad de los mecanismos de referencia entre los servicios esenciales para la atención de mujeres sobrevivientes de violencia, lo que deriva en negación de atención y en obstáculos concretos para el acceso a la justicia. En muchos casos, las mujeres no encuentran posibilidades reales para interponer sus denuncias. Son mal orientadas o remitidas de una dependencia a otra bajo el argumento de que la instancia correspondiente es distinta y resulta especialmente alarmante. Además que numerosos casos de femicidio sean clasificados como parricidio, práctica que construye a invisibilizar la violencia femicida y a distorsionar su verdadera magnitud. En Honduras,
la capacidad investigativa en esta materia se encuentra seriamente debilitada. Se han producido fallas y retrasos en pericias, así como el cierre de módulos especializados, entre otras, las deficiencias institucionales. Mientras esta crisis persiste, los presupuestos solicitados por el ministro público para atender esas problemáticas continúan sin ser aprobados, lo que compromete aún más la respuesta estatal frente a la violencia contra las mujeres. Aquí van unas exigencias. La primera es incrementar las penas aplicables al delito de femicidio en el Código Penal vigente. Aprobar la manera responsable el presupuesto destinado a las casas refugio existentes. También reglamentar la ley de casas refugio. También revisar los casos investigados y sentenciados como parricidio. También la quinta, evitar la suspensión de audiencias en casos de femicidio. El número 6, garantizar que toda muerte violenta de mujeres sea investigada como feminicidio. También el número 7, es aprobar con urgencia la ley Alerta Morada. Y como último, pero no menos importante, aplicar sanciones a jueces y juezas que no administren justicia con enfoque de género. Cuando el Estado no castiga a los femicidas, se vuelve cómplice. Y todo esto, amigos de Ideal FM 104.7, nos está haciendo entender la Asociación de Mujeres Hormigas para darnos a entender que todo esto está pasando en nuestro país. ¡Ay, ya! ¡Ay, ya, mi gente bella, mi gente preciosa, ya! A ver, ahora sí. Ya se nos acabó la formalidad. Ya estuvo. Pero bueno, mi gente bella, mi gente preciosa, ¿qué tal? ¿Cómo están? Ya estuvo la formalidad, ahora sí ya. Volvemos a la programación habitual. Al rebane que siempre nos tenemos nosotras aquí en Ideal FM, sin importar la programación, va. Yo sé que ustedes se la pasan bien chicle bomba en cada programación. Y por aquí estaba leyendo, por aquí estaba viendo, espéreme. Aquí, que nos estaban pidiendo una rolita. A ver, dice la de la tanguita roja. ¡Uy, joven! Pídame otra, que ahorita estamos en Jueves Clásico y no podemos poner esa. ¿Sí? ¡Sí! ¡Ay, ya! Vamos a complacer aquí a la gente bonita. Vamos a ponerle la de la tanguita roja. Y si usted también quiere que lo complazcamos con las buenas rolitas que usted tiene ahí pendientes de escucharlas aquí en la radio, no duden en escribirme al 2783-0551. Naomi, mira que yo quiero que esta cancioncita suene ahorita porque estamos en Jueves Clásico. Vaya, un reggaetoncito ahí bien sabroso, bien así. Pero bueno, en lo que le buscamos la cancioncita aquí a nuestra buena amiga, es amiga, ¿verdad usted? Sí, a nuestra buena amiga. Vamos a poner la canción de Passion Wine de Farruko. Haciendo el honor que esta canción la cantó en la Ceiba, usted.

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0: Eichi, la maldita voz, George Emiliano, Vini, de lo que quiero más, remix.
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Y seguimos activos aquí en tu emisora urbana tropical Ideal FM HN. 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Tiene síntomas de que le gusta salir de noche, que no le teme la oscuridad, debe decirle que está en una gárgola.

nos preferís a nosotros por ser la ideal para escuchar en las mañanas, en las tardes, de lunes a viernes y de sábados. 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

una buena mezcla de merengue de Eddie Herrera, Olga Tañón, José Arroyo y demás artistas que han sido reconocidos

19 minutos y les quería preguntar a ustedes, ¿ya tomaron cafecito? ¿Ya se tomaron el cafecito de la tarde hondureño? Bueno, sí, porque nosotros aquí tenemos de horario hasta para el café. Que lleguemos tarde a los lugares, ya es otro, ya son otras 20 para el peso, pero el café con pan es punto.

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0: Voy a presentar, empezando por la dama Yanira Torres, Hilda González, Josué Rosado, Ángel Joel y uno de mis cantantes favoritos, el maestro Cuco Pérez.
1: ¡Ey! 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
1: Quiero contarle, mi hermano, un pedacito de la historia negra, de la historia nuestra, caballero. Y dice así.